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1: 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Todavía ando buscando cuál es mi fecha de nacimiento, maestro.
2: ¿Cómo así?
1: Porque hoy hay gente que piensa que uno nació ayer.
2: Lo que pasa es que Judas cree que vendió a Jesucristo y lo que hizo fue que lo empeñó.
3: En mí no creyeron.
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1: Vera, dale a luz. Todavía ando buscando cuál es mi fecha de nacimiento, maestro.
2: ¿Cómo así?
1: Porque hoy hay gente que piensa que uno nació ayer.
2: Lo que pasa es que Judas cree que vendió a Jesucristo y lo que hizo fue que lo empeñó.
3: En mí no creyeron.
2: No aguantó la presión.
3: Me subestimaron.
2: Se tiró la soga.
3: Me dieron la espalda, sí.
2: Buen fariseo.

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1: Vera, dale a luz. Todavía ando buscando cuál es mi fecha de nacimiento, maestro.
2: ¿Cómo así?
1: Porque hoy hay gente que piensa que uno nació ayer.
2: Lo que pasa es que Judas cree que vendió a Jesucristo y lo que hizo fue que lo empeñó.
3: En mí no creyeron.
2: No aguantó la presión.
3: Me subestimaron.
2: Se tiró la soga.
3: Me dieron la espalda, sí.
2: Buen fariseo.

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5: Vera, dale a luz. Todavía ando buscando cuál es mi fecha de nacimiento, maestro.
6: ¿Cómo así?
5: Porque hoy hay gente que piensa que uno nació ayer.
6: Lo que pasa es que Judas cree que vendió a Jesucristo y lo que hizo fue que lo empeñó.
7: En mí no creyeron.
6: No aguantó la presión.
7: Me subestimaron.
6: Se tiró la soga.
7: Me dieron la espalda, sí.
6: Buen fariseo.
7: Cuando yo di la mano.
6: La vuelta de Dios.

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5: Vera, da la luz. Todavía ando buscando cuál es mi fecha de nacimiento, maestro.
6: ¿Cómo así?
5: Porque hoy hay gente que piensa que uno nació ayer.
6: Lo que pasa es que Judas cree que vendió a Jesucristo y lo que hizo fue que lo empeñó.
7: En mí no creyeron.
6: No aguantó la presión.
7: Me subestimaron.
6: Se tiró la soga.
7: Me dieron la espalda, sí.
6: Buen fariseo.

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2: Mira, da la luz. Todavía ando buscando cuál es mi fecha de nacimiento, maestro.
3: ¿Cómo así?
2: Porque hoy hay gente que piensa que uno nació ayer.
3: Lo que pasa es que Judas cree que vendió a Jesucristo y lo que hizo fue que lo empeñó.
4: En mí no creyeron.
3: No aguantó la presión.
4: Me subestimaron.
3: Se tiró la soga.
4: Me dieron la espalda, sí.
3: Buen fariseo.
4: Cuando yo

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2: Hicimos otra